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4: Hola, ¿qué tal? Les saluda Nelly Hernández y este es el pronóstico del tiempo para el centro de Nebraska para este fin de semana. El viernes marca el inicio a un fin de semana con un ambiente más agradable, más primaveral, con cielos soleados y una máxima de 75 grados. Un buen día para disfrutar de esas actividades o planes al aire libre. Y al sábado el panorama se vuelve un poquito más inestable. Las temperaturas se permanecen similares a las del viernes, pero no se descarta la posibilidad de lluvias, incluso algunas tormentas eléctricas durante la tarde y noche del sábado. Hasta el momento no se espera clima severo, pero sí será importante mantenerse atentos a los cambios si es que tiene planes al exterior. Y al domingo cerramos el fin de semana con un ambiente más estable, cielos entre nublados y soleados y temperaturas cómodas. Ahora, la próxima semana laboral iniciamos con un aumento notable en las temperaturas. Se esperan máximas superando los 80 grados casi todos los días. Así que vaya preparando esa ropa más ligera de verano y mantenerse hidratado para disfrutar de ese clima con mayor comodidad. Por lo tanto, que tenga un excelente fin de semana. Les informa Nelly Hernández para Telemundo Nebraska.
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0: saludita.
1: Saludos a Estados Unidos, toda la gente ahorita en Los Ángeles, Yuma, Arizona. Saludos.
2: Saludos a la raza de Los Ángeles, California.
1: Nos vemos.

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4: Hola, ¿qué tal? Les saluda Nelly Hernández y este es el pronóstico del tiempo para el centro de Nebraska para este fin de semana. El viernes marca el inicio a un fin de semana con un ambiente más agradable, más primaveral, con cielos soleados y una máxima de 75 grados. Un buen día para disfrutar de esas actividades o planes al aire libre. Y al sábado el panorama se vuelve un poquito más inestable. Las temperaturas se permanecen similares a las del viernes, pero no se descarta la posibilidad de lluvias, incluso algunas tormentas eléctricas durante la tarde y noche del sábado. Hasta el momento no se espera clima severo, pero sí será importante mantenerse atentos a los cambios si es que tiene planes al exterior. Y al domingo cerramos el fin de semana con un ambiente más estable, cielos entre nublados y soleados y temperaturas cómodas. Ahora la próxima semana laboral iniciamos con un aumento notable en las temperaturas. Se esperan máximas superando los 80 grados casi todos los días. Así que vaya preparando esa ropa más ligera de verano y mantenerse hidratado para disfrutar de ese clima con mayor comodidad. Por lo tanto, que tenga un excelente fin de semana. Les informa Nelly Hernández para Telemundo Nebraska.
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1: Hola, ¿qué tal? Les saluda Daniel Hernández y este es el pronóstico del tiempo para el centro de Nebraska para este fin de semana. El viernes marca el inicio a un fin de semana con un ambiente más agradable, más primaveral, con cielos soleados y una máxima de 75 grados. Un buen día para disfrutar de esas actividades o planes al aire libre. Y al sábado el panorama se vuelve un poquito más inestable. Las temperaturas se permanecen similares a las del viernes, pero no se descarta la posibilidad de lluvias, incluso algunas tormentas eléctricas durante la tarde y noche del sábado. Hasta el momento no se espera clima severo, pero sí será importante mantenerse atentos a los cambios si es que tiene planes al exterior. Y al domingo cerramos el fin de semana con un ambiente más estable, cielos entre nublados y soleados y temperaturas cómodas. Ahora, la próxima semana laboral iniciamos con un aumento notable en las temperaturas. Se esperan máximas superando los 80 grados casi todos los días. Así que vaya preparando esa ropa más ligera de verano y mantenerse hidratado para disfrutar de ese clima con mayor comodidad. Por lo tanto, que tenga un excelente fin de semana. Les informa Nelly Hernández para Telemundo Nebraska.
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5: Todo lo que siempre necesité saber, lo aprendí de mi madre. Ella me enseñó a apreciar un trabajo bien hecho.
6: Con una chingada acabo de trapear y ya cagaron todo.
5: Ella me enseñó religión.
7: Reza y pídele a Dios porque no me den otra queja de ti en la escuela, huevo.
5: Su sabio consejo me enseñó lógica.
7: Sigue llorando y te va a llevar la chingada.
5: Mi madre me enseñó a predecir el futuro.
7: Vas a ver lo que te va a pasar ahorita que llegamos a la casa, demonio.
5: Ella me enseñó lo irónico que es la vida.
7: Es que eres igualito a tu padre. Qué bueno que nunca lo conociste.
5: Me enseñó a ser ahorrativo.
7: Ahórrate las lágrimas para cuando yo me muera.
5: Su gran conocimiento me enseñó ósmosis.
7: Cierra la boca y come.
5: La versatilidad de mi madre me enseñó contorsionismo.
7: Vas a ver cómo te besas la nuca de un chingazo que te voy a dar.
5: Su carácter me enseñó fuerza y voluntad.
7: Te aguantas. Te dije que la olla estaba hirviendo.
5: Ella hasta meteorología me enseñó.
7: Te van a llover mazos si no te largas a bañar en este instante.
5: Ay, por supuesto, me enseñó a guardar mesura.
7: Como empieces de pediche en la tienda, te voy a dejar quieto de un mazo.
5: Y como un dios, me enseñó el ciclo de la vida.
7: Espérate nomás que crezcas. Te me vas a trabajar a traer dinero a esta casa.
5: Su sabiduría me enseñó a no tener envidia.
7: Si al de enfrente le compraron una moto, es porque sus papás no lo quieren.
5: Me enseñó ventriloquía.
7: Te callas y me dices por qué llegas hasta ahorita.
5: Como toda una experta, me enseñó principios de ortodoncia.
7: Sígueme contestando y te voy a tumbar los dientes de un chingazo.
5: Ay, así era mi madre. Y me enseñó rectitud.
7: ¡Párate bien, derechito! O te enderezo a punta de brazos.
5: Gracias, mamá. ¿A poco no todas las mamás son a toda madre? 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
2: Hola, ¿qué tal? Les saluda Nelly Hernández y este es el pronóstico del tiempo para el centro de Nebraska para este fin de semana. El viernes marca el inicio un fin de semana con un ambiente más agradable, más primaveral, con cielos soleados y una máxima de 75 grados. Un buen día para disfrutar de esas actividades o planes al aire libre. Y al sábado el panorama se vuelve un poquito más inestable. Las temperaturas se permanecen similares a las del viernes, pero no se descarta la posibilidad de lluvias, incluso algunas tormentas eléctricas durante la tarde y noche del sábado. Hasta el momento no se espera clima severo, pero sí será importante mantenerse atentos a los cambios si es que tiene planes al exterior. Y al domingo cerramos el fin de semana con un ambiente más estable, cielos entre nublados y soleados y temperaturas cómodas. Ahora, la próxima semana laboral iniciamos con un aumento notable en las temperaturas. Se esperan máximas superando los 80 grados casi todos los días. Así que vaya preparando esa ropa más ligera de verano y mantenerse hidratado para disfrutar de ese clima con mayor comodidad. Por lo tanto, que tenga un excelente fin de semana. Les informa Nelly Hernández para Telemundo Nebraska.
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8: Todo lo que siempre necesité saber, lo aprendí de mi madre. Ella me enseñó a apreciar un trabajo bien hecho.
9: Con una c***ada acabo de trapear y ya cagaron todo.
8: Ella me enseñó religión.
10: Reza y pídele a Dios porque no me den otra queja de ti en la escuela, huevo.
8: Su sabio consejo me enseñó lógica.
10: Sigue llorando y te va a llevar la
8: Mi madre me enseñó a predecir el futuro.
10: Vas a ver lo que te va a pasar ahorita que llegamos a la casa, demonio.
8: Ella me enseñó lo irónico que es la vida.
10: Es que eres igualito a tu padre. Qué bueno que nunca lo conociste.
8: Me enseñó a ser ahorrativo.
10: Ahórrate las lágrimas para cuando yo me muera.
8: Su gran conocimiento me enseñó ósmosis.
10: Cierra la boca y come.
8: La versatilidad de mi madre me enseñó contorsionismo.
10: Vas a ver cómo te besas la nuca de un chingazo que te voy a dar.
8: Su carácter me enseñó fuerza y voluntad.
10: Te aguantas. Te dije que la olla estaba hirviendo.
8: Ella hasta meteorología me enseñó.
10: Te van a llover m***azos si no te largas a bañar en este instante.
8: Ay, por supuesto, me enseñó a guardar mesura.
10: Como empieces de pediche en la tienda, te voy a dejar quieto de un m***azo.
8: Y como un dios, me enseñó el ciclo de la vida.
10: Espérate nomás que crezcas. Te me vas a trabajar a traer dinero a esta casa.
8: Su sabiduría me enseñó a no tener envidia.
10: Si al de enfrente le compraron una moto, es porque sus papás no lo quieren.
8: Me enseñó ventriloquía.
10: Te callas y me dices por qué llegas hasta ahorita.
8: Como toda una experta, me enseñó principios de ortodoncia.
10: Sígueme contestando y te voy a tumbar los dientes de un chingazo.
8: Ay, así era mi madre. Y me enseñó rectitud.
10: ¡Párate bien, derechito! O te enderezo a punta de brazos.
8: Gracias, mamá. ¿A poco no todas las mamás son a toda madre? 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
8: Grand Island, muy buenos días. Hastings, Corny, Lexington, en York también. Muy, pero muy buenos días. Les saludamos aquí a través de Fiesta FM 94.5. Llega el poder, la energía mental, ya en fin de semana, con ustedes aquí reunidos los pensadores positivos. Les saludo y les invito a participar de este programa que es de consejería, de orientación, de motivación personal, este programa que es el despertar de la mente, este programa que es para que usted participe y reciba la orientación certera, el consejo a tiempo, que le sirva para un mejor vivir, para encontrar una solución, un camino de luz y reencontrarse con esa felicidad, con esa suerte. Le demos un giro positivo a su vida, a su situación. Recuerde que los problemas son para solucionarlos, pero ¿cómo se solucionan? Enfrentándolos. Usted, si tiene un problema en su hogar, si marchan mal sus negocios, si el dinero no le rinde, si sufre de una enfermedad extraña, rebelde o desconocida, si usted padece en su hogar por ese hijo rebelde, por esa hija mal enamorada, por ese hijo en mal camino, por esa pareja que anda distante, que anda cambiada, que anda cambiado, no sufra en silencio con ese problema de hogar, con ese problema sentimental. Consúltenos, tenemos secretos, técnicas milenarias para poderle ayudar a hacer esa armonización en su hogar, hacerle ese amarre blanco eterno de amor a su pareja, ayudarle. Y todos nuestros tratamientos, todos nuestros rituales, todos son basados en la magia blanca. No practicamos la maldad. Y es que para ayudarle a usted no necesitamos pasar por encima de nadie, ni mucho menos andar infringiendo las leyes de Dios. Usted que nos está escuchando y de pronto está sufriendo en la suerte, trabaja mucho pero el dinero no le rinde, quiere vender y no le salen clientes, le deben y no le pagan, empieza con ganas y de repente pierde las ganas, el entusiasmo, le va bien en lo que usted emprende 2, 3, 4, 5, 6 meses y después quedas con deudas, algo está pasando en su campo áurico, en su entorno. No sufra en silencio, consúltenos sus problemas, somos guías, consejeros, motivadores, constructores de fe, magnéticos de energía, dinámicos de suerte, conocedores del ocultismo, las ciencias afines y la alta parapsicología. Y como les decía, todos nuestros rituales y secretos son de magia blanca al servicio de la humanidad. Abrimos la línea telefónica, estamos de fin de semana aquí a través de Fiesta FM y este programa es para que usted participe. 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En estos momentos estamos recibiendo sus llamadas. Este teléfono es directo de nuestra casa, que también es su casa aquí en Grand Island, donde todos mis hermanos están recibiendo sus llamadas. Si usted desea participar del programa, apenas le contesten, diga, quiero hablar en la radio. Si no quiere salir en la radio, le da pena, no quiere que otros se enteren de sus problemas, apenas le contesten, diga, quiero hablar en privado, y yo le garantizo que le van a hablar en su oído, que nadie más se va a enterar de sus problemas. Y si usted decide que quiere hablar en la radio, apenas le contesten, ya sabe, diga quiero hablar en la radio, participar del programa. En ese momento le hacen un pequeño filtro que consiste en 2-3 preguntas para poder pasar su llamada conmigo. De hecho, ya tenemos llamadas. 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Estamos de fin de semana, estamos en Fiesta FM. Vamos con llamadas. Oyentes en línea, bueno.
9: Bueno.
10: Hola, hijita, bienvenida al programa. ¿Con quién tengo gusto de hablar?
9: Isabel Quintero.
10: Doña Isabel, bienvenida al programa. Hay varias llamadas, la felicito que su llamada fue favorecida. Y cuénteme entonces cuál es su problema principal, en qué quiere que le ayudemos, que le echemos la mano. ¿Es con la salud, con la suerte, será un problema de amor, en el hogar, con algún hijo, deudas? Cuénteme, hijita, ¿en qué quiere que le ayudemos?
9: Quiero saber si me va a salir un préstamo que solicité.
10: ¿Un préstamo que solicitaste? Claro, vamos a mirar. ¿Cuál es tu fecha de nacimiento?
9: 27 de diciembre de 1980.
10: 27 de diciembre del 80. Bueno, lamentablemente veo que no. No, hijita, no le va a salir este préstamo. No siga ilusionada con esto. No le va a salir. Acá hay un bloqueo, es en su suerte, ¿oye?
9: No me diga eso, hermano. Yo necesito ese dinero para salir de muchas deudas que tengo.
10: Imagínese, pedir dinero prestado para pagar deudas, ese es el peor negocio del mundo. Yo creí que era que iba a montar algún negocio o algo. De igual manera no le va a salir el préstamo, hijita. Y es que escúcheme bien, su suerte está bloqueada, o sea, está dañada, está trancada. Haga de cuenta que hay una barrera grandísima entre su vida y su suerte, entre su vida y su progreso. Esto hay que destruirlo, usted tiene que visitarme para poderle ayudar, ¿de acuerdo?
9: De acuerdo, hermano.
10: Visítenos cuanto antes y con gusto yo le ayudaré. También veo, aparte del problema de que no le rinde el dinero y que le va mal, veo de que este mismo bloqueo que hay en su suerte también le está afectando su parte espiritual. Veo que usted prácticamente no duerme y mantiene con una pensadera constante. ¿Es así o no es así?
9: Así es, hermano. Me tiene muy preocupado esta situación porque no descanso y no busco alguna solución.
10: Y prácticamente esto la vas a enfermar porque el que no duerme bien, no descansa, pues mamita, imagínese. Pero esto no es normal, no es natural, ni la obstrucción en su suerte, ni esa intranquilidad que usted carga, ni que las cosas le salgan al revés, que le salgan mal, que se le cierren las puertas. Es por un daño, un bloqueo, y esto hay que retirarlo. No veo ningún enemigo oculto, pero sí veo un daño y sí veo que se lo hicieron. Acá vamos a desenmascarar quién haya sido. Lo que pasa es que no veo si es hombre o es mujer. Claramente hay una nube gris. Y lo que sí necesito es que nos visite cuanto antes. Dios la bendiga poderosamente y gracias por participar. Vamos a un breve mensaje y ya regreso con ustedes.
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8: ¡Continuamos! Claro que sí, mis queridos oyentes, seguimos aquí a través de Fiesta FM. Usted también puede llamar, participar del programa, o si lo desea, si le da pena, no quiere salir en la radio, puede hablar con nosotros totalmente en privado. De hecho, aprovechen que tenemos en estos momentos, estamos de fin de semana de sanación, de liberación, tenemos los altares totalmente iluminados, consagrados en fe, ritualizados a través de cirios de alta luz que están totalmente encendidos, brillando. Todos nuestros altares consagrados en oración y purificados a través de agua bendita. Así es que llámenos frente a cada altar en estos momentos, en esta mañana espectacular. Hay un pensador positivo atendiendo sus llamadas. Ya sabe, si desea participar del programa, apenas le contesten, diga quiero hablar en la radio. Si no quiere salir en la radio, apenas le contesten, diga quiero hablar en privado y en privado se le atiende. Esto se lo garantizo. 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Todas aquellas personas que en estos momentos nos escuchan y que de una u otra manera están teniendo pues problemas de cualquier índole, problemas de pronto sentimentales, un problema moral, un problema espiritual, un problema económico, una situación de salud, un problema con sus hijos, con su pareja, en su trabajo, con su negocio, en su vida, lo que en estos momentos no esté marchando bien, la invitación es para que nos consulte, para que nos traiga sus problemas. 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Ha tenido una semana difícil. Lleva varias semanas donde usted no siente que la suerte está fluyendo, siente que las cosas le están saliendo al revés, siente algo negativo que lo está acompañando, está encerrado en un círculo negativo, da un paso hacia adelante con firmeza y de repente siente en que lo jalan hacia atrás, no

0: para verle destruido tal vez su hogar, su negocio, su trabajo, verlo a usted solo, verlo fracasado. 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Vamos con más llamadas, pues vamos con más llamadas. Oyentes en línea, bueno.
1: Sí, bueno.
0: Hola, hijita, Dios la bendiga. Bienvenida al programa, ¿con quién tengo el gusto de hablar?
1: María Esther Valencia.
0: Doña María Esther, le cuento que hay muchas llamadas, la felicito, su llamada fue favorecida, así es que hay que aprovechar al máximo su llamada. Cuénteme cuál viene a ser su problema principal, si es de salud, si es de suerte, si es de amor, si es de trabajo, si es algún negocio. Cuénteme, hija, por favor, ¿cuál es su problema principal?
1: Es mi salud, ayúdeme, hermano, por favor. Me duelen mucho los pies, me canso demasiado. Ya no los aguanto y quisiera saber si alguien me está haciendo algo mal.
0: Con mucho gusto vamos a mirar si le están haciendo algún daño por medio de su fecha de nacimiento o si lo suyo es natural. Regáleme su fecha de nacimiento, por favor.
1: 2 de noviembre de 1960.
0: 2 de noviembre del 60. Bueno, mi reina, primero que todo, déjeme decirle que no veo ninguna fuerza maligna, ninguna presencia ritual o algo que le hayan hecho o que esté siendo sometida. No veo ningún punto oscuro. Lo suyo es normal, es natural. Vemos de que tiene problemas. Usted me dice que le duelen mucho las piernas. Yo las veo inflamadas, las veo hinchadas. ¿Es así o no es así?
1: Así es, hermano.
0: Bueno, aquí veo claramente que tiene problemas es de circulación. Yo no soy doctor. Yo simplemente veo esto a través del oráculo de su suerte y le indico que vaya al doctor, por favor, que se ponga en tratamiento. Recuerde que la ciencia médica ha avanzado a pasos agigantados. ¿Usted por qué me preguntaba si creía que era un daño, que si era una brujería? ¿Le habían dicho que era un daño, que era un mal?
1: Así es, me habían dicho que a lo mejor alguien de envidia me había hecho algo malo.
0: No, mamita, no es eso. Más bien no se descuide más, no pierda más tiempo, visite urgentemente al doctor. Es fácil que le ayuden, si es lo que yo veo acá, pero pues ellos se lo van a decir más directamente, le van a indicar, la van a medicar, le van a dar tratamiento. Hágales caso, que es lo más importante, hacerles caso. No le haga caso a esa persona a donde usted visitó. ¿Hace cuánto tiempo visitó? ¿Cuántos años o meses, años?
1: Un año.
0: Un año que visitó. No vuelva a visitar ese lugar, por supuesto, porque la querían era engañar. Oye, si fuera un daño, yo lo vería aquí claramente, pero no hay ningún daño, no hay ningún mal. De hecho, el único problema que yo le veo acá a usted es precisamente de salud, porque en la parte económica, pues no veo que esté tan afectada y la parte sentimental tampoco. Veo que tiene un bonito hogar. ¿Es así o no es así?
1: Así es, hermano.
0: Bendito Dios, está contenta de tener un bonito hogar, por supuesto. Yo me siento también feliz de que no todo en su vida sean penas, que lo suyo sea tan fácil, porque ojalá todos los casos fueran así, pero hay casos delicados, hay casos más serios. El suyo, obviamente, la salud no se debe descuidar, no juegue más con ella, no pierda más tiempo, no vaya ni que le hagan limpias ni nada. Le repito, lo suyo es natural. Si fuera un daño, le diría, venga, que nosotros a eso nos dedicamos, a sacar daños y maldades. Dios la bendiga y gracias por participar. Voy a un breve mensaje y ya mismo regreso con ustedes.
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0: Continuamos, mis queridos oyentes. Claro que sí, seguimos avanzando con el programa. Usted también puede llamar, participar, hablar con nosotros. Si le da pena, no quiere salir así en la radio, no se preocupe. Le repito, el teléfono que les doy es directo de nuestra casa, que es su casa aquí en Gran Island. No es sino que llame y apenas le contesten, diga, quiero hablar en privado y va a aprovechar que hay un pensador positivo en estos momentos recibiendo sus llamadas. Hay varios maestros frente, cada uno de ellos, a un altar diferente, cada altar iluminado, consagrado en fe, ritualizado a través de cirios de alta luz que están totalmente encendidos, totalmente consagrados en oración, para poder tener para usted el don de la palabra, el don de la buena fe y poderle consultar su problema principal. Llámenos con toda confianza. Si usted no quiere salir en la radio, llame y diga quién.

0: 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Y los que quieran participar ya saben, practicar un puente telepático conmigo, llamen, diga quiero hablar en la radio y con gusto le estarán dirigiendo su llamada conmigo. Usted, hermano, que nos está escuchando y que ha visitado cantidades de lugares, muchos de esos lugares usted pues no volvió, no regresó, no se sintió a gusto, o cuando quiso regresar a ese lugar ya no existía. ¿Por qué? Porque han sido lugares de paso. Son personas que se les hizo fácil, después de leer algunos libros, pues poner anuncios y decir que sabían y empezar a comprometerse con tantas personas y terminar por quedarles mal. Y es que mire, es importante destacar que hay que nacer con un don y que el don no se aprende, no se aprende en libros. El don se nace con él y se acrecenta con el paso de los años y la experiencia, el trato con la misma gente. Pero hay que nacer con el don para realmente poder ayudar. En nosotros, en Pensadores Positivos, encuentra el don, la capacidad, la fuerza, la experiencia, la energía, las ganas, la voluntad y el amor con el que le trabajamos en cada uno de sus diferentes casos. Porque cada vida, cada persona es un mundo aparte. Para poderle ayudar, deben de consultarnos, mis queridos oyentes. Precisamente, a continuación, quiero compartirles un testimonio que está grabado. Son cientos y cientos de personas que hemos atendido a lo largo de más de 30 años en las principales ciudades de esta bella región, de este bello país de los Estados Unidos. Y gracias a Dios, en Grand Island, con gran aceptación, usted también nos puede visitar. Escuchemos el siguiente testimonio, está grabado, yo mismo lo grabé. Mientras que lo escuchan, voy a estar contestando llamadas por el interno, al igual que mis hermanos. Aprovechen su llamada, hagan su pregunta, coméntenos su problema principal y le estaremos dando orientación. Si quiere que le conteste a través de la radio, me lo hace saber. Y si su llamada o su mensaje es favorecido, aquí le voy a estar contestando. 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Escuchemos pues el testimonio que está grabado y ya regreso con ustedes nuevamente aquí en este fin de semana a través de Fiesta FM. Somos los Pensadores Positivos.
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0: Don Luis, cuéntele a los oyentes que lo van a estar escuchando, ¿hace cuánto tiempo nos visitó acá por primera vez?
2: Tiene 4 meses que los visité.
0: Unos 4 meses ya. Gracias por haber venido, tomarse el tiempo para darnos su testimonio. ¿Cuáles eran sus problemas? ¿Qué era lo que pasaba con su vida?
2: Bueno, tuve muchos problemas con la salud y en mi casa.
0: ¿En su casa con quién?
2: Con mi esposa. De hecho, tuve muchos problemas. Ya no me dejaba tocarla. Tenía problemas, se enojaba de todo. Hacía mucho berrinche conmigo. O sea, tenía muchos problemas que ya no sabía ni por qué.
0: El cambio en ella fue de repente, era una relación normal y de repente ella empieza a rechazarlo, a tratarlo mal, que no le hablara, que no le tocara, a celarlo y a pelearle por todo. Él no sabía qué era lo que estaba pasando y alternamente empiezan los problemas, se empieza él a enfermar. ¿Qué era lo que usted sentía?
2: Tenía muchos escalofríos, mucho dolor de cabeza, no sabía lo que me estaba pasando, se me bajaba mucho la presión, no sabía lo que me estaba pasando.
0: Fue varias veces al doctor, fue a urgencias, no le encontraban nada, le llevaban de una vez de alta y prácticamente así pasó varios tiempo. ¿Cuánto tiempo? Más o menos un año, año y medio en esta situación, ¿verdad?
2: Sí, claro, fue como año y medio. De hecho, bueno, gracias a Dios y a mi mamá que los conoció a ustedes, he podido sanar mis cosas ahorita.
0: Gracias a Dios, sí, su mamita fue la que lo trajo acá. Y en el momento en que lo trajo, pues nos dimos cuenta qué era lo que estaba pasando. Cuéntele a los oyentes quién era esa mujer que les estaba trabajando y por qué motivo.
2: Era una compañera del trabajo de mi esposa. Tuvieron problemas ellos y ahora sí que la agarraron contra mí. No sé.
0: ¿La agarraron contra usted? No, fue el daño que le, lamentablemente, pues lo estaba afectando más directamente en su salud. Y a su esposa, ¿qué se dice? Si la estaba dejando loca, al hombre que quería, al hombre que quiere, al hombre que ama, pues no poderlo ni tocar, ni dejar que la toque, no poder ni querer que le hable, pues su mujer, pues también estaba sufriendo, claramente, porque les estaban afectando. De hecho, a ella era la que la querían afectar, pero como usted es su pareja, pues estaba igualmente afectado. Gracias a Dios todo cambió. ¿Cómo está su esposa? ¿Cómo está usted en su salud?
2: Gracias a Dios ya todo ha cambiado, ya gracias a ustedes, y lo de mi salud ya está mejorando, y gracias a Dios por todo lo que me han ayudado.
0: Bueno, hermanito, muchas gracias por su testimonio.
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0: Continuamos, mis queridos oyentes. Qué bonito es escuchar los testimonios, la gente que nos ha podido visitar. Asimismo, usted nos puede visitar, traernos sus problemas, encontrar la solución. 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Atención, la señora Alba Flores. Una de las llamadas que recibí ahorita mientras que escuchábamos el testimonio, su llamada fue favorecida. Ya le voy a contestar, señora Alba, pendiente. 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Bueno, Alba Flores habló conmigo ahorita. Ella me dice que últimamente anda muy desesperada, sin ganas de nada, le duele mucho la cabeza, no puede dormir, y también me comentó que tiene muchos problemas y peleas con su marido. Él se llama Armando Lara, nacido el 2 de mayo del 81 y ella el 30 de julio del 89. Mi querida hermanita, gracias por confiar en nosotros, aunque usted pues no me comenta, pero vemos de que llevan apenas unos 4 años juntos con su marido, con su pareja actual. La culpable de todo esto es la ex de Armando. Ella no se resigna al fracaso de su hogar ni a verlos a ustedes tan felices. Y desde el principio de su relación los tiene totalmente trabajados con maldad, aunque ella aparente lo contrario. Créame que ella es una mujer perversa, les está trabajando para separarlos. De ahí sus problemas de salud, las peleas de ustedes y que a Armando le vaya tan mal últimamente en lo económico. No le crea nada a esa mujer, ella siempre tendrá malas intenciones de verlos mal, de verlos separados. Ella es una mujer con corazón de lobo que aparenta otras cosas. Dios la bendiga. Venga lo más pronto posible, señora Alba, para poderle salvar su hogar. Ustedes se merecen estar juntos. Entre ustedes hay mucho amor, simplemente que los quieren separar. Dios le bendiga. Mis queridos oyentes, mi bella familia, les recuerdo el teléfono. Ahorita quiero compartirles ya mismo otro testimonio, sí, otra persona agradecida que nos ha visitado. Nosotros hemos atendido miles de personas a lo largo de más de 30 años aquí en los Estados Unidos, en las principales ciudades donde trabajamos. Aquí ahora, gracias a Dios, con una gran aceptación en Gran Island. Hoy mismo le podemos atender, llámenos mientras que escuchan el testimonio. Voy a estar contestando llamadas por el interno. Si quiere, aproveche su llamada, haga sus preguntas de lo más importante que quiera saber, lo que más le preocupe, y le estaremos contestando, dando orientación. 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Escuchemos pues este otro testimonio y ya regreso nuevamente con ustedes aquí a Fiesta FM. Somos los pensadores positivos.
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4: ¿Cuál es tu nombre para todos los oyentes?
5: Isabel Flores.
4: ¿Cuántos años duró usted padeciendo con su marido?
5: 6 años.
4: Pues Dios bendiga este hogar que hemos podido liberar. Pero cuando le mostré ese daño que salió por su propia boca, que usted devolvió, ¿qué sintió?
5: Sí, sentí un gran peso que me quitaron de encima. Les agradezco mucho que me hayan ayudado y apoyado.
4: Bueno, ¿ahora qué dice su esposo y sus hijos de que usted no vive alterada, que no vive desesperada, que no vive de mal humor, haciendo mala cara y renegando por todos? ¿Qué dice ellos?
5: Pues sí, en parte también están felices. Ya salimos más, ya convivimos más. Me dice que ya estoy más orgullosa de mí misma y todo eso.
4: Pues muchísimas gracias por su testimonio, mi reina linda. Recomienda usted a tantos oyentes que la van a escuchar en mi programa.
5: Sí, lo recomiendo de todo corazón porque sí ayuda de verdad.
4: Muchas gracias, mi querida Isabel.
3: 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Hijo de Dios, no ahogue su vida en malos pensamientos. No sea esclavo del odio, el rencor, ni mucho menos de la envidia. La mente es el arma perfecta del ser humano y a través de ella conseguiremos alcanzar todo aquello que nos proponemos. 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
0: Continuamos, mis queridos oyentes. Ahí estábamos escuchando el testimonio. Les dije, eso era un testimonio grabado. Así como usted escuchó este caso y de pronto se sintió identificado con esta situación, usted de pronto dice, yo también quiero encontrar la solución, voy a buscar la ayuda, pues déjeme decirle que 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lunes a domingo. 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Estamos llegando a la parte final del programa, pero yo no puedo dejar de pensar en esos hogares bonitos que de repente se empiezan a llenar de problemas, reclamos, celos, peleas, inconvenientes, dificultades, parejas distantes, indiferentes, que se empiezan a acostumbrar a vivir así, a convivir con los problemas, la indiferencia y todo lo demás que acabo de mencionar. Y cuando quieren reaccionar, pues ya están separados, ya no pudieron hacer nada. Resulta que las malas energías pueden llegar solas efectivamente y afectar un hogar, un negocio, una vida, una familia, una salud. Pero muchas veces esas malas energías son provocadas por malas personas. Esas malas personas que se cruzan en nuestra vida, hay veces hasta en nuestra propia familia. Muchas veces vecinos, gente conocida, falsos amigos, compañeros de trabajo, exparejas, y es que la envidia, la maldad nos acecha, la envidia y la maldad no tiene límites, y usted puede estar siendo víctima de la envidia y la maldad desconociéndolo. No permita que lo tengan a usted como la víctima de turno. No permita, si usted tiene problemas en su hogar, que ese hogar fracase. No permita, si usted está enfermo, ya visitó al doctor, no le encuentran lo que tiene, no siga conviviendo con la enfermedad, porque si el doctor no le encuentra lo que tiene, es porque la enfermedad no es natural. Si usted lleva meses o inclusive años padeciendo con dolores, muchas veces la persona sufre de impotencia sexual, se toma cantidades de tratamientos, no se mejora y pues fracasa en su hogar, fracasa en su situación, se estresa, se deprime, porque es una situación difícil. Pero cuando nos visitan, después de haber visitado al doctor, lógicamente, y que no han encontrado mejoría, nos damos cuenta que la enfermedad no es natural. Muchas veces los están velando en fotografía, los están chuzando en el muñeco, muchas veces les han dado tomizos, bebedizos, muchas veces han sido víctimas de hechizos, fumadoras del tabaco, le han arrojado porquerías a sus espaldas, soplado porquerías, y la persona lo desconoce. Nosotros aquí lo detectamos y lo retiramos. Ahora, si la persona nos visita, está cometiendo una falla técnica, también la vamos a identificar, le vamos a decir en qué está fallando para que salga de esa encrucijada, para que venza ese problema. Mis queridos oyentes, llegamos a la parte final del programa, pero seguiremos ya mismo trabajando para ustedes con muchísimo gusto, con muchísimo amor y con muchísima fe. Así es que sigan llamando. 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Feliz fin de semana para todos. Sigan con Fiesta FM y recuerde que somos los pensadores positivos. Los esperamos.
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3: Hola, compadre. Aquí estoy asando carne y viendo el partido. 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
1: Todo lo que siempre necesité saber, lo aprendí de mi madre. Ella me enseñó a apreciar un trabajo bien hecho.
2: Con una chingada acabo de trapear y ya cagaron todo.
1: Ella me enseñó religión.
3: Reza y pídele a Dios porque no me den otra queja de ti en la escuela, huevo.
1: Su sabio consejo me enseñó lógica.
3: Sigue llorando y te va a llevar la chingada.
1: Mi madre me enseñó a predecir el futuro.
3: Vas a ver lo que te va a pasar ahorita que llegamos a la casa, demonio.
1: Ella me enseñó lo irónico que es la vida.
3: Es que eres igualito a tu padre. Qué bueno que nunca lo conociste.
1: Me enseñó a ser ahorrativo.
3: Ahórrate las lágrimas para cuando yo me muera.
1: Su gran conocimiento me enseñó ósmosis.
3: Cierra la boca y come.
1: La versatilidad de mi madre me enseñó contorsionismo.
3: Vas a ver cómo te besas la nuca de un chingazo que te voy a dar.
1: Su carácter me enseñó fuerza y voluntad.
3: Te aguantas, te dije que la olla estaba hirviendo.
1: Ella hasta meteorología me enseñó.
3: Te van a llover más si no te largas a bañar en este instante.
1: Ay, por supuesto, me enseñó a guardar mesura.
3: Como empieces de pediche en la tienda, te voy a dejar quieto de un mazazo.
1: Y como un dios, me enseñó el ciclo de la vida.
3: Espérate nomás que crezcas. Te me vas a trabajar a traer dinero a esta casa.
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3: Si al de enfrente le compraron una moto, es porque sus papás no lo quieren.
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3: Sígueme contestando y te voy a tumbar los dientes de un chingazo.
1: Ay, así era mi madre. Y me enseñó rectitud.
3: ¡Párate bien, derechito! O te enderezo a punta de brazos.
1: Gracias, mamá. ¿A poco no todas las mamás son a toda madre? 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
2: Hola, ¿qué tal? Les saluda Nelly Hernández y este es el pronóstico del tiempo para el centro de Nebraska para este fin de semana. El viernes marca el inicio a un fin de semana con un ambiente más agradable, más primaveral, con cielos soleados y una máxima de 75 grados. Un buen día para disfrutar de esas actividades o planes al aire libre. Y al sábado el panorama se vuelve un poquito más inestable. Las temperaturas se permanecen similares a las del viernes, pero no se descarta la posibilidad de lluvias, incluso algunas tormentas eléctricas durante la tarde y noche del sábado. Hasta el momento no se espera clima severo, pero sí será importante mantenerse atentos a los cambios si es que tiene planes al exterior. Y al domingo cerramos el fin de semana con un ambiente más estable, cielos entre nublados y soleados y temperaturas cómodas. Ahora, la próxima semana laboral iniciamos con un aumento notable en las temperaturas. Se esperan máximas superando los 80 grados casi todos los días. Así que vaya preparando esa ropa más ligera de verano y mantenerse hidratado para disfrutar de ese clima con mayor comodidad. Por lo tanto, que tenga un excelente fin de semana. Les informa Nelly Hernández para Telemundo Nebraska.
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4: Hola, ¿qué tal? Les saluda Nelly Hernández y este es el pronóstico del tiempo para el centro de Nebraska para este fin de semana. El viernes marca el inicio a un fin de semana con un ambiente más agradable, más primaveral, con cielos soleados y una máxima de 75 grados. Un buen día para disfrutar de esas actividades o planes al aire libre. Y al sábado el panorama se vuelve un poquito más inestable. Las temperaturas se permanecen similares a las del viernes, pero no se descarta la posibilidad de lluvias, incluso algunas tormentas eléctricas durante la tarde y noche del sábado. Hasta el momento no se espera clima severo, pero sí será importante mantenerse atentos a los cambios si es que tiene planes al exterior. Y al domingo cerramos el fin de semana con un ambiente más estable, cielos entre nublados y soleados y temperaturas cómodas. Ahora, la próxima semana laboral iniciamos con un aumento notable en las temperaturas. Se esperan máximas superando los 80 grados casi todos los días. Así que vaya preparando esa ropa más ligera de verano y mantenerse hidratado para disfrutar de ese clima con mayor comodidad. Por lo tanto, que tenga un excelente fin de semana. Les informa Nelly Hernández para Telemundo Nebraska.
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6: Reza y pídele a Dios porque no me den otra queja de ti en la escuela, huevo.
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6: Sigue llorando y te va a llevar la ch***.
4: Mi madre me enseñó a predecir el futuro.
6: Vas a ver lo que te va a pasar ahorita que llegamos a la casa, demonio.
4: Ella me enseñó lo irónico que es la vida.
6: Es que eres igualito a tu padre. 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

jefe, de que ayer tarde en la iglesia se le sorprendió con una baraja tendida en el piso y el jugar en una iglesia, que es un lugar santo y sagrado, debe de ser castigado. Al oír la acusación, el juez le dice al penado: ante tal acuse, dime, ¿qué alegas en tu defensa antes de ser sentenciado? Escuche, señor, mis palabras y de allí juzgue mis actos. En el mucho tiempo que

Cada carta de la baraja, un pasaje de la Biblia. La baraja, señor, tiene 365 puntos, como 365 días tiene el año. Se divide en cuatro colores, como cuatro estaciones tiene el año.

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4: Hola, ¿qué tal? Les saluda Nelly Hernández y este es el pronóstico del tiempo para el centro de Nebraska para este fin de semana. El viernes marca el inicio a un fin de semana con un ambiente más agradable, más primaveral, con cielos soleados y una máxima de 75 grados. Un buen día para disfrutar de esas actividades o planes al aire libre. Y al sábado el panorama se vuelve un poquito más inestable. Las temperaturas se permanecen similares a las del viernes, pero no se descarta la posibilidad de lluvias, incluso algunas tormentas eléctricas durante la tarde y noche del sábado. Hasta el momento no se espera clima severo, pero sí será importante mantenerse atentos a los cambios si es que tiene planes al exterior. Y al domingo cerramos el fin de semana con un ambiente más estable, cielos entre nublados y soleados y temperaturas cómodas. Ahora la próxima semana laboral iniciamos con un aumento notable en las temperaturas. Se esperan máximas superando los 80 grados casi todos los días. Así que vaya preparando esa ropa más ligera de verano y mantenerse hidratado para disfrutar de ese clima con mayor comodidad. Por lo tanto, que tenga un excelente fin de semana. Les informa Nelly Hernández para Telemundo Nebraska.
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Dicen que el amor que más se le parece al amor que Dios siente por nosotros es el amor de una madre hacia sus hijos.

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5: Hola, ¿qué tal? Les saluda Nelly Hernández y este es el pronóstico del tiempo para el centro de Nebraska para este fin de semana. El viernes marca el inicio a un fin de semana con un ambiente más agradable, más primaveral, con cielos soleados y una máxima de 75 grados. Un buen día para disfrutar de esas actividades o planes al aire libre. Y al sábado el panorama se vuelve un poquito más inestable. Las temperaturas se permanecen similares a las del viernes, pero no se descarta la posibilidad de lluvias, incluso algunas tormentas eléctricas durante la tarde y noche del sábado. Hasta el momento no se espera clima severo, pero sí será importante mantenerse atentos a los cambios si es que tiene planes al exterior. Y al domingo cerramos el fin de semana con un ambiente más estable, cielos entre nublados y soleados y temperaturas cómodas. Ahora, la próxima semana laboral iniciamos con un aumento notable en las temperaturas. Se esperan máximas superando los 80 grados casi todos los días. Así que vaya preparando esa ropa más ligera de verano y mantenerse hidratado para disfrutar de ese clima con mayor comodidad. Por lo tanto, que tenga un excelente fin de semana. Les informa Nelly Hernández para Telemundo Nebraska.
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1: Hola, ¿qué tal? Les saluda Nelly Hernández y este es el pronóstico del tiempo para el centro de Nebraska para este fin de semana. El viernes marca el inicio a un fin de semana con un ambiente más agradable, más primaveral, con cielos soleados y una máxima de 75 grados. Un buen día para disfrutar de esas actividades o planes al aire libre. Y al sábado el panorama se vuelve un poquito más inestable. Las temperaturas se permanecen similares a las del viernes, pero no se descarta la posibilidad de lluvias, incluso algunas tormentas eléctricas durante la tarde y noche del sábado. Hasta el momento no se espera clima severo, pero sí será importante mantenerse atentos a los cambios si es que tiene planes al exterior. Y al domingo cerramos el fin de semana con un ambiente más estable, cielos entre nublados y soleados y temperaturas cómodas. Ahora la próxima semana laboral iniciamos con un aumento notable en las temperaturas. Se esperan máximas superando los 80 grados casi todos los días. Así que vaya preparando esa ropa más ligera de verano y mantenerse hidratado para disfrutar de ese clima con mayor comodidad. Por lo tanto, que tenga un excelente fin de semana. Les informa Nelly Hernández para Telemundo Nebraska.
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1: Todo lo que siempre necesité saber, lo aprendí de mi madre. Ella me enseñó a apreciar un trabajo bien hecho.
2: Con una c***ada acabo de trapear y ya cagaron todo.
1: Ella me enseñó religión.
3: Reza y pídele a Dios porque no me den otra queja de ti en la escuela, huevo.
1: Su sabio consejo me enseñó lógica.
3: Sigue llorando y te va a llevar la c***.
1: Mi madre me enseñó a predecir el futuro.
3: Vas a ver lo que te va a pasar ahorita que llegamos a la casa, demonio.
1: Ella me enseñó lo irónico que es la vida.
3: Es que eres igualito a tu padre. Qué bueno que nunca lo conociste.
1: Me enseñó a ser ahorrativo.
3: Ahórrate las lágrimas para cuando yo me muera.
1: Su gran conocimiento me enseñó ósmosis.
3: Cierra la boca y come.
1: La versatilidad de mi madre me enseñó contorsionismo.
3: Vas a ver cómo te besas la nuca de un chingazo que te voy a dar.
1: Su carácter me enseñó fuerza y voluntad.
3: Te aguantas. Te dije que la olla estaba hirviendo.
1: Ella hasta meteorología me enseñó.
3: Te van a llover m***azos si no te largas a bañar en este instante.
1: Ay, por supuesto, me enseñó a guardar mesura.
3: Como empieces de pediche en la tienda, te voy a dejar quieto de un m***azo.
1: Y como un dios, me enseñó el ciclo de la vida.
3: Espérate nomás que crezcas. Te me vas a trabajar a traer dinero a esta casa.
1: Su sabiduría me enseñó a no tener envidia.
3: Si al de enfrente le compraron una moto, es porque sus papás no lo quieren.
1: Me enseñó ventriloquía.
3: Te callas y me dices por qué llegas hasta ahorita.
1: Como toda una experta, me enseñó principios de ortodoncia.
3: Sígueme contestando y te voy a tumbar los dientes de un chingazo.
1: Ay, así era mi madre. Y me enseñó rectitud.
3: ¡Párate bien, derechito! O te enderezo a punta de brazos.
1: Gracias, mamá. ¿A poco no todas las mamás son a toda madre? 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
2: Hola, ¿qué tal? Les saluda Nelly Hernández y este es el pronóstico del tiempo para el centro de Nebraska para este fin de semana. El viernes marca el inicio a un fin de semana con un ambiente más agradable, más primaveral, con cielos soleados y una máxima de 75 grados. Un buen día para disfrutar de esas actividades o planes al aire libre. Y al sábado el panorama se vuelve un poquito más inestable. Las temperaturas se permanecen similares a las del viernes, pero no se descarta la posibilidad de lluvias, incluso algunas tormentas eléctricas durante la tarde y noche del sábado. Hasta el momento no se espera clima severo, pero sí será importante mantenerse atentos a los cambios si es que tiene planes al exterior. Y al domingo cerramos el fin de semana con un ambiente más estable, cielos entre nublados y soleados y temperaturas cómodas. Ahora la próxima semana laboral iniciamos con un aumento notable en las temperaturas. Se esperan máximas superando los 80 grados casi todos los días. Así que vaya preparando esa ropa más ligera de verano y mantenerse hidratado para disfrutar de ese clima con mayor comodidad. Por lo tanto, que tenga un excelente fin de semana. Les informa Nelly Hernández para Telemundo Nebraska.
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